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0: Buenas noches. Bienvenidos a Noche de Alabanza. Ya estamos listos para atender su comunicación. Buenas noches. Hola, ¿qué tal? Damos gracias al Señor en esta noche. Padre amado, te damos gracias por cuanto tú nos concedes el privilegio de adorar y exaltar tu nombre, Señor. Bendice a nuestros oyentes, que esta noche podamos gozarnos junto con el pueblo tuyo, Señor, y que podamos ser revestidos de tu gracia, de tu amor, y que tu presencia pueda guiarnos, Señor. Dirígenos a toda verdad y a toda justicia, que todo lo que hagamos sea para honra y gloria de tu nombre, amado Rey. Gracias, gracias a ti, Señor, porque nos bendice. Gracias, Señor, por esa noche tan maravillosa. Gracias, gracias. Ahí está, qué bonita esa canción.
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0: 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Wow, iniciando nuestra labor. Vamos, adore al Señor.
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0: Bueno, ya estamos a las 6:44, tenemos comunicación. Hola, ¿qué tal? Bendiciones.
1: Aló.
0: Hola, bendiciones, buenas noches, díganos.
1: Gracias, mi mamá.
0: Sí, ¿cuál es el tema?
1: El lobito.
0: El lobito, ¿y con quién tengo el gusto?
1: Con Juan David de la Maíba.
0: ¿Dónde nos escucha?
1: En Santa Isabel Yalí.
0: Santa Isabel Yalí, ¿ok?
1: Sí.
0: Bueno, por ahí le complacemos entonces, gracias.
1: Está bien.
0: Nuestras líneas disponibles para que usted le marque y solicite su música preferida. Las líneas telefónicas en cabina, el número Tigo 7696-0384, 7696-0384, y el número Claro 2735-6098, 2735-6098. Buenas noches.
2: Buenas noches.
0: Sí, buenas noches, díganos.
2: Dale mi alabanza.
0: Sí, ¿cuál es?
2: Del vocero de Cristo es su amor, siempre es su amor.
0: Su amor siempre es su amor, ¿ok? ¿Con quién tengo el gusto?
2: Auxiliadora Cruz.
0: Auxiliadora Cruz, ¿dónde nos escucha, hermana?
2: El Tuma, la Dale.
0: El Tuma, la Dale, ¿ok? Por ahí le complacemos entonces, gracias.
2: Gracias. Pues.
0: Bendiciones, buenas noches, buenas noches. Esperando comunicación del pueblo del Señor, buenas noches. Hola, ¿qué tal? Hello, buenas noches, vamos. Vamos activándonos en esta noche, todo el pueblo del Señor conectado, congregados en la 89.3. Hola, regáleme la canción de Alex Mosquera, Su Poder Me Transformó, de parte de Kaylin Sevilla de Santa Teresa de Quilambé. Saludos. Recuerden las líneas telefónicas para que usted le marque, solicite su música, el número Tigo en cabina, 7696-0384. 7696-0384, y el número Claro 2735-6098, 2735-6098. Hermano, queremos abrir un espacio, queremos darle la oportunidad a un montón de jóvenes, o los que quieran, ¿verdad? Los que estén interesados en aprender lo que es locución de radio, o los que quieran, ¿verdad?, comenzar a emprender, o los que quieran empezar a ver cómo es el mundo de la radio. Tenemos las puertas abiertas porque queremos capacitar a algunos jóvenes para que vayan entrándole a eso. Sí, necesitamos preparar a jóvenes, necesitamos que puedan, ¿verdad?, meterse en lleno en eso. ¿Por qué? Porque les va a ser útil, de verdad. Quieren trabajar en alguna radio, pues ya saben cómo expresarse en una radio, ya saben manejar una computadora, ya saben cómo es los controles de la radio. Y no estamos pidiendo absolutamente nada, o sea, que tienes que pagar, no tienes que pagar, simplemente gente cristiana, ¿verdad?, entregada al Señor, y que puedan decir: hermano, mire, esa es mi carta de recomendación, o yo estoy con mis privilegios, y así de fácil, ¿verdad? ¿Por qué? Porque necesitamos gente cristiana para que se vayan adelantando, y también les puede servir, hermano, les puede servir para cuando quieran trabajar en una oficina, o quieran trabajar en alguna tienda y lo pongan de cajero, o quieren manejar un sistema, les va a servir, porque ya más o menos manejan el mouse, solo van a la capacitación de lo del sistema. Pero en esa hora estamos invitando a aquellos que tengan el interés, ¿verdad?, de querer trabajar en alguna radio o de trabajar en Kairos. Sí, pero gente responsable. Gente responsable. Quiero que gente responsable, ¿verdad? Sí, seria, gente seria. No queremos que vengan hoy y ya la semana, o una o dos semanas, y luego ya no quieren venir. No. Gente responsable, seria. Porque en eso se necesita seriedad y abandonar todo, ¿verdad? Abandonar todo, dejar de hacer lo que vas a hacer. Y dedicar ese tiempo para la comunicación, para estar con el pueblo del Señor, para que el pueblo también te conozca, te das a conocer. Puedes hacer tus transmisiones a través de TikTok o de Facebook, ¿verdad? Y te vas adelantando. Sí, ya, bueno, yo pienso que las primeras dos semanas es una prueba. Ya después se queda trabajando. Si es en Kairos, pues, y vemos que tiene talento, lo dejamos trabajando y ya queda ganando algo ahí para su caso, ¿verdad? Ya después se le va aumentando dependiendo del interés que se le vea. Pero necesitamos gente de cualquier parte, ¿verdad? Digamos, Claro, si es de fuera de Huehuilí, tiene que tener familia en Huehuilí para que viva. Y si va a trabajar en otra radio, pues ya sería comunicarse con los que están a cargo de la radio. Pero en esta vez es para Kairos. Esta vez es para Kairos y gente cristiana, ¿no? No, gente que no tenga privilegio, no. Ya saben, entonces, las puertas abiertas, solo es programar la visita o a qué tiempo puede venir a la radio, un tiempo que puedan enseñarle o le enseñamos acá para que vaya adelantándose. Hola, bendiciones, buenas noches.
3: ¿Me puede poner un himno?
0: Sí, ¿cuál es el tema?
3: El Galileo de Marvin Bravo.
0: ¿El Galileo?
3: Sí.
0: ¿Con quién tengo el gusto? ¿Su nombre?
3: Con Yasmir.
0: Yasmir, ¿qué apellido eres?
3: López.
0: Yasmir López, ¿dónde nos escucha, Yasmir?
3: Abisinia.
0: ¿Abisinia?
3: Sí.
0: Ok, por ahí te complazco entonces, gracias. Sí. Bueno, ya a las 6:50 minutos, gracias por reportar sintonía a toda la gente del norte, sur, este, oeste y centro de Nicaragua. Gracias, de verdad. Buenas noches, hola, ¿qué tal? Quiero escuchar la canción Tu Bandera de Jesús Arián Romero de parte de Isela Castro de Chahuitones Fantasma. Saludos, Isela. Estaremos complaciendo tu petición. Hola, ¿qué tal? Bendiciones, buenas noches. La alabanza para ser feliz

Dice por acá, he probado todo para ser feliz, camino largo que no tiene fin, riquezas no... No, pues es que no, ¿cuándo voy a dar con ese nombre? Promesas huecas que se van. Esa es la alabanza que quiero, el título. No, pues no sé, envíeme el título. No, no, no sé cuál es la que me está pidiendo. Bendiciones, buenas noches. Buenas noches a toda la gente bonita. Buenas noches, bendiciones. Regáleme la alabanza Nadie Como Tú de Agustín Amador. Saludos a toda la familia Fajardo. Saludos hasta Cedrales Murra de parte de Elber Fajardo. De acá en Cedrales. Saludos y bendiciones, siervo. Dios le bendiga. Buenas noches. Hello, buenas noches. Quiero escuchar la canción, mi mejor canción de Jay Khalil de parte de Rebeca Cárcamo de Guale. Pero me mandó ese mensaje a las 6 y 7. Creo que ya se durmió, Rebeca. Buenas noches, vamos a estar complaciendo bendiciones. Gracias a toda la gente que siempre nos acompaña. Buenas noches. Ahí está, ahí está. ¡Epa! La música de Marvin, el Galileo.

las 7:11 minutos, atendiendo comunicación con el pueblo. Hola, ¿qué tal? Bendiciones, buenas noches. Recuerden las líneas telefónicas en cabina, línea telefónica para que usted marque y solicite su música preferida, el Tigo, el número Tigo, 76 96 0384 76.

Hijo mío, no me dejes, no te vayas. Lo sé, padre mío, sé bien que mi padecimiento y mi fracaso son el salario de mi iniquidad. Pero, padre, he resuelto volver a casa. Y si es que tú me perdonas y me recibes, como muestra de tu perdón, en la parte alta del árbol que está frente a casa, pon un pañuelo blanco. Esto me será por señal de que tú me has perdonado, padre mío. Y si así no fuera, si no viera esta señal,

encanta agradecer por ella, Time Studios, por esta oportunidad de poder haber estado por aquí disfrutando un poquito de nuestra música, compartiéndola, mis hermanos. Estamos a sus órdenes. Dios los bendiga grandemente, Grupo Inspiración Cristiana.

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A través del lente de la gente, siempre el error que cometiste superará todo el bien que has hecho. Lamentablemente. Pero Jesús es justo. Y a todos los que te juzgan les dice, el que de ustedes esté libre de pecado, que tire la primera piedra. Amigo, vete y no peques más.

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Gracias. Gracias porque tu amor me ha hecho la persona que soy, una persona feliz. Manny Monter.

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La próxima canción que vamos a entonar es una declaración poderosa. Y quisiera invitar a los chicos de Bethel y también a nuestro querido Julio Melgar que venga y la dirija. Y quiero que sepan un dato si no se habían dado cuenta. El pastor Julio está atravesando por un proceso de salud bastante fuerte. Que gente muy, muy fuerte y poderosa en la fe le cuesta sobrevivir y él está ahora mismo batallando contra el cáncer, una especie de cáncer que es muy mortal. Los médicos cuando lo diagnosticaron le daban meses de vida, pero eso hace mucho tiempo y el Señor todavía lo tiene de pie. Está justo en medio de su tratamiento, pero cada vez que toma un tratamiento el Señor fortalece su cuerpo de una manera tan sobrenatural y tan hermosa que hoy lo ven que está aquí de pie y tiene fuerza solo por la gracia de Dios. Y si estás en tu proceso, si estás en tu proceso, ahí hay un modelo a seguir de cómo mantener la fe y la valentía ante los procesos que la vida nos da. Esperamos y declaramos sanidad sobre la vida de Julio. Pero en el mientras, confiamos las promesas de Dios y le seguiremos adorando y declararemos juntos que no somos esclavos del temor, que no somos esclavos del diagnóstico, que no somos esclavos de la corriente de este mundo, que somos hijos del Dios Altísimo que llama las cosas que no son como si fueran y nuestra fe será inquebrantable por cuanto Él ya venció por nosotros. Así que Julio, acércate. No sé si Cali anda por ahí. Vamos a hacer esa declaración sobre nosotros, sobre nuestras vidas y sobre toda Argentina. Amén. No somos esclavos del temor, somos hijos de Dios.

todo un ambiente de sanidad en ese lugar. Hay todo un ambiente de libertad en ese lugar. Levanta tu voz, levanta tu voz.

extienda sus manos hacia acá. Señor Jesús, te damos gracias por la vida de Julio Mercado. Te damos gloria porque tú lo has levantado, Señor, como un ejemplo. Un ejemplo de lo que es ser un modelo de un estandarte de adoración en esta generación. Espíritu de Dios, sabemos que tuyos son los tiempos y las sazones. Los motivos y las razones también son tuyas, Señor. Señor, y ahora mismo hablamos una palabra de sanidad. Reclamamos tu promesa de salud, Señor. Reclamamos que por tu llaga hemos sido sanados, Señor, y nos apoderamos de esa promesa y la impartimos sobre Julio ahora en este momento. Señor, no tomaremos un no por respuesta para su sanidad, sino que proclamamos y abrimos el sí y el amén del cielo sobre su vida, sobre su cuerpo, sobre su mente, sobre su espíritu en el nombre de Jesús. Y Él servirá de ejemplo ante la ciencia de lo que puede hacer un Dios. Cuando la ciencia dice basta, Dios dice yo comienzo. En el nombre poderoso de Jesús. Y profetizo sobre ti, Julio, que este será el final de una temporada, pero no el final de la más grande temporada. La más grande temporada está por comenzar. El tiempo del invierno, dice el Señor, está pronto a terminar. Comenzarán a germinar nuevas semillas, de los cuales brotarán nuevos árboles, de los cuales derramaré nuevo fruto sobre tu vida, dice el Señor. Fruto para tu casa, pero también nuevo fruto de adoración y de revelación a las naciones. Por cuanto has sido fiel y no has dudado aún en la peor de las situaciones, te levanto, dice el Señor, como un portador de fruto abundante para las naciones y un estandarte fuerte que pondré el peso de avivamiento de este tiempo en el nombre que es sobre todo nombre, el gran yo soy, dice el Señor. Te bendigo, hermano, en el nombre de Dios.

Señor, Él es bueno. Él es bueno.

ya. Gloria a Jesús, esa es mi necesidad. Y esa también tiene que ser tu necesidad. Anunciar que Cristo viene ya.

7. Tener un hijo es una gran bendición que muchos quisieran tener, pero no todos pueden. Tú que fuiste parte de esa gran bendición, aprovecha el tiempo e instrúyelo en el camino correcto, tomando como ejemplo al mejor padre del mundo.

Jesús es el camino, la verdad y la vida, y nadie llega al Padre si no es por medio de Él, porque no hay nada que puedas hacer para llenar ese espacio que solamente le pertenece a Jesús.

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0: Es la 1:01.
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Hola, muy buenas tardes. Bendiciones, estimados oyentes de Radio Cairo 7 en frecuencia 89.3. Le acompañamos en esta hermosa tarde en el espacio Sabor Ranchero de 1 a 2 de la tarde, siempre en horario fijo, de lunes a viernes de 1 a 2 de la tarde. Quien le acompaña y le bendice acá en controles y locución, Anielka Galeano. Dios nos permite la oportunidad y el hermoso privilegio de acompañarle a través de este hermoso espacio como lo es Sabor Ranchero, y los horarios de la tarde, de 1 a 6 de la tarde, le acompaño acá en cabina radial para que usted por ahí me acompañe también y pueda disfrutar de la buena música, de cada una de las participaciones que hacemos sonar con el único propósito de que usted sea bendecido a través de cada contenido que tiene la letra de cada alabanza. Estamos disfrutando de esta maravillosa tarde de hoy, jueves 14 de mayo del año 2026. Jueves 14 de mayo del año 2026. Bendecimos a las personas que el día de hoy festejan una fecha especial como su aniversario de cumpleaños, que mi Dios me los bendiga y que Él cumpla cada anhelo de su corazón.

0: Las líneas están completamente ya disponibles y habilitadas para que usted tome su teléfono y nos pueda escribir. Tenemos la línea Tigo habilitada para WhatsApp, es el número 76960384. 76960384. También tenemos la línea Claro, es el número 2735-6098. 2735-6098. Ahí están las líneas para que usted, en el momento que usted lo decida, pueda escribirnos, pueda llamarnos y así hacernos saber de dónde nos escucha y qué alabanza desea escuchar. Entonces, en esta hermosa tarde le animamos y le motivamos a formar parte de este espacio escribiéndonos a las líneas telefónicas. Vamos a compartir dos bonitas participaciones para seguidamente regresar y avanzar con más del espacio.
1: Les quiero agradecer a todos ustedes.

Bien, avanzamos con más. Tenemos la 1:21 p.m. Tenemos reporte por acá que nos ha llegado. Nos dice uno de los reportes: hola, buenas tardes, hermana. Dios le bendiga, regáleme 4 alabanzas. Los 4 tizones, soy bautizado, amigo solo Dios y amiga mujer, de parte de Alcide Antonio Ruiz Peralta, Julio César Ruiz Pérez, José Alfredo Ruiz Pérez y María Magdalena Peralta. Se nos reportan del destino Yalí. Dios bendiga a esta familia que por ahí nos está reportando sintonía. Bueno, de estas 4 solicitudes, no clasifica uno de ellos, entonces solamente le vamos a compartir 3 temas musicales. Gracias a esta familia por reportar la sintonía en esta maravillosa tarde. Les bendecimos de manera muy especial.

también nos vamos a la parte musical. Dios bendiga a nuestros fieles oyentes que se nos están uniendo a esta transmisión en esta hermosa tarde. Vamos a disfrutar de estas tres participaciones. Seguidamente iremos a pausa comercial.

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4: Escuchemos al Padre.
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Bien, tenemos la 1:47 PM. Avanzamos con más del espacio Sabor Ranchero. Ya estamos culminando el espacio y tenemos reporte por acá que nos dice: buenas tardes, regáleme la alabanza, mami, para complacer a mi madre, dice Aurora Celedón. Los saludos van hasta el Ocote de parte de Karen Celedón de La Morena Bubilí. Saludos en La Morena Bubilí a nuestra hermana Karen Celedón, que nos hace el reporte y presenta los saludos especiales a nuestra hermana Aurora Celedón. Bueno, el tema que nos solicita lamentablemente no clasifica, pero ya nos pusimos de acuerdo y le vamos a compartir una alabanza que sea ranchera, siempre alusiva a este mes especial, y con los saludos especiales a la madrecita de nuestra hermana Karen Celedón, nuestra hermana Aurora Celedón. Entonces vamos a escuchar esta alabanza con otra participación más alusiva a este mes especial para todas las madrecitas que están en la fiel sintonía en esta hermosa tarde. Bueno, vamos a escuchar la alabanza Platicando con Mamá y luego otra alabanza alusiva a este mes especial. Recuerde que de 2 a 4 de la tarde seguimos con Complacencia 89.3.

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0: Son las 2:04.
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2 de la tarde con 13 minutos en este momento, compartiendo con usted el espacio de Complacencias 89.3 en esta maravillosa tarde de hoy, jueves 14 de mayo del año 2026, siendo

Bueno, recordándole que las líneas telefónicas están habilitadas y disponibles para que usted nos pueda contactar y hacernos saber su solicitud en esta maravillosa tarde. Línea Tigo, número 7696-0384, 7696-0384. También tenemos la línea Claro, el número 2735-6098, 2735-6098. Estas son las dos líneas habilitadas para que usted nos pueda contactar y hacernos la petición del tema musical que usted desee escuchar. Quiero compartir un hermoso versículo de la palabra del Señor que se encuentra en Salmos, capítulo 46, versículo 10. Su palabra nos dice: estad quietos y conoced que yo soy Dios. Qué bonito versículo. Nos dice: estad quietos y conoced que yo soy Dios. A veces vivimos en un mundo lleno de ruido, preocupaciones, carreras constantes. Muchas veces queremos resolver todo muy rápido y cargamos con el corazón lleno de ansiedad, pero este versículo nos da una instrucción muy poderosa y es: estad quietos. Dios nos invita a detenernos un poco, a confiar y recordar que quien tiene el control es Él. Y la quietud no significa rendirse, significa descansar con la certeza de que Dios sigue obrando aun cuando no lo vemos. Entonces, en esta hermosa tarde, eso es lo que queremos recordarle, que no todo depende de nosotros. Hay batallas que solamente Dios las puede pelear, y la quietud fortalece la fe. En el silencio aprendemos a confiar más en Dios, y Dios sigue teniendo el control de nuestras vidas, aunque el panorama a veces parezca difícil. Siempre la paz llega cuando descansamos en Él y confiamos plenamente, porque Él nos trae esa calma a nuestro corazón, y a veces Dios obra mientras nosotros esperamos. Entonces, no siempre en movimiento, siempre hay que tener ese poco de espacio de quietud también en nuestras vidas. Entonces, en esta hermosa tarde, eso es lo que queremos recordarle, que se detenga por un momento de sus preocupaciones y recuerde esto: que Dios sigue siendo Dios, sigue obrando y sigue cuidando de usted y de mí. Así es, Él cuida de nosotros, Él nos esconde en el hueco de su mano y su manto de protección siempre va a estar para con su pueblo. Bien, esperamos que estas palabras de aliento, de fortaleza, hayan llegado a lo más íntimo de su corazón y le fortalezcan. Tenemos por acá reporte que nos dice: regáleme un coro de Lucas Melgara, de parte de Kleiber Eden Matei Centeno. Se nos reporta de los Cerros Telpaneca. Saludos en los Cerros Telpaneca, la vida de Kleiber Eden. Gracias por escribirnos. Vamos a compartirle un mix de coros de Lucas Melgara. Gracias por hacernos el reporte de sintonía.

Bien, vamos a la parte musical, vamos a disfrutar de este mix de coros y seguidamente disfrutaremos de otra participación más para luego irnos a pausa comercial.

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2 de la tarde con 41 minutos en el primer espacio de Complacencia 89.3 en esta maravillosa tarde de hoy, jueves 14 de mayo del año 2026. Agradecemos a Dios por la hermosa oportunidad y el maravilloso privilegio de permitirnos transmitir la bendición en esta hermosa tarde. Por horarios temprano no estuvimos transmitiendo, siempre hemos tenido interrupciones por la energía eléctrica. En estos momentos no tenemos energía acá en el sector de Willy Noa, Segovia. Estamos con energía de paneles solares, así que si en algún momento se nos descargan, ya no estaremos transmitiendo. Entonces vamos a avisarles en un momento, pero agradecemos a quienes en este momento están conectaditos, están en la fiel sintonía. Entonces, en esta hermosa tarde, ya que nos restan pocos minutos para entregar el primer espacio, recuerde que las líneas están habilitadas y disponibles para que usted nos pueda contactar y así poder participar en cada uno de los espacios que vamos transmitiendo, con el objetivo de bendecir su vida, edificarla a través de cada palabra de aliento, ya sea que Dios ponga en nuestro labio una palabra o a través de alguna alabanza que sea de edificación para su vida. Entonces, en esta maravillosa tarde vamos a disfrutar de dos participaciones más para seguidamente retornar con más de el espacio de Complacencias 89.3.

2 de la tarde con 51 minutos ya transcurrido de este hermoso espacio de complacencia. Tenemos reporte por acá que nos dice: hola, regáleme los 66 libros del dúo Celaya de parte de Nidia del Barro. Saludos en el barro a Nidia, gracias por escribirnos. Y claro que sí, con todo gusto le vamos a complacer. Vamos a entregar esta participación y cerramos el espacio. Recuerde que de 3 a 4 seguimos con el segundo espacio de Complacencias 89.3.

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Cuando leí estos versículos días atrás, me atrajo la atención tres cosas importantes. Cuando Cristo va a comenzar su ministerio, establece a 12 discípulos para que estuviesen con él. Esos 12 discípulos iban a darle continuidad a la obra que él comenzó. Por eso él lo iba a enviar en la misma forma que el Padre lo había enviado a él. Por eso le dijo que ellos harían milagros, maravillas y señales aún mayor que la que él había hecho. Dios, cuando vino Jesús a la tierra, aparte de morir por nosotros, de limpiarnos con su sangre, de salvarnos, nos ha encomendado la gran comisión de predicar el evangelio. Id y predicar este evangelio a toda criatura que creyere y fuere bautizado será salvo. La misión de la iglesia no es engordar ni tener el templo más bonito de la ciudad. La misión de una iglesia es ser un instrumento de Dios para transformar a todo aquel que esté a su alrededor. Los dones que el Espíritu Santo de Dios nos imparte es para el beneficio de los enfermos y de los necesitados. Por lo tanto, toda la unción que cargamos encima es para ministrársela a otro, para bendecir a otro. Alguien diga amén. Diga conmigo, y subió al monte. Cuando dice que subió al monte, en algunos capítulos de otros libros de Mateo o Lucas, dice que pasó la noche orando, y cuando amaneció, llamó y escogió a los discípulos. Eso me da a entender un punto importante, que él no escogió a los discípulos al azar, ni porque se veían bien, sino que en el tiempo de oración le fue revelado por el Padre cuáles eran los llamados y los asignados para caminar con él y aprender con él. Amén. Lo que creo que cada iglesia o cada pastor debería de hacer en su congregación: nunca permitir que la iglesia escoja a los líderes con votos. Eso es, yo no quiero ofender a nadie, pero eso es una falta de revelación del líder local. Yo, como siervo de Dios, yo voy delante de Dios. Es el orden de Jesús. Jesús me revela y yo escojo a los líderes que Jesús reveló para que caminaran conmigo. ¿Por qué? Porque el pueblo va a escoger los líderes según su corazón. Los líderes tienen que estar según mi corazón. ¿Sí o no? ¿Sigo paro? ¿Me escuchan bien? Pues seguimos para adelante. Entonces, es importante filtrar cada decisión a través de la oración. Que en este caso Jesús subió al monte, pero ahí oró. No tomar decisiones, al menos que no se te han sido reveladas. Todo lo que Dios te da dirección funciona. Donde tú dejas de ser operativo y funcionar es cuando camina dentro de tu fuerza, dentro de tu inteligencia, sin tener la dirección del Espíritu Santo en esta ocasión. Diga conmigo: subió al monte, llamó a lo que quiso, escuche bien, a lo que él quiso, y vinieron a él, y estableció a 12 para que estuviesen con él y para enviarlo a predicar y que tuviesen autoridad de sanar a los enfermos y echar fuera demonios. Fíjese que la última parte es la manifestación, pero antes de llegar a la manifestación de las sanidades, de la liberación, hay tres o cuatro puntos importantes que Jesús nos revela a través de Marcos. Primero, a su nombre, tienes que ser llamado. Tú no puedes engancharte a donde no te engancharon. Tú no puedes posicionarte a donde no te han posicionado. No importa cuán lindo suene el mensaje de que Dios te va a reposicionar, si Dios no fue que te posicionó, usted va a perder el tiempo en ese lugar. Hoy estamos llenos de predicadores que son pastores y misioneros que están en escuela dominical. Cada cual es funcionar en el llamado por el cual Dios lo hizo nacer. Jamás tome un llamado por inspiración del éxito del otro. Quiero ser evangelista porque veo que el evangelista lo aplaude. No, tiene que llamarte Dios.
Uno de los errores más grandes de un cristiano es ser posicionado en un ministerio que Dios no lo posicionó, que Dios no lo llamó, que Dios no lo asignó. Esto no se trata de que yo quiera funcionar aquí. Esto se trata de que Dios me ponga ahí. Dios no va a respaldar al que no llamó. Dios no tiene compromiso con el que no llamó. Dios tiene compromiso con aquel a quien Él llamó para ese ministerio. Porque al que Dios llama, Dios lo va a respaldar. Diga aleluya. Primera de Corintios 12:5 dice: hay diversidad de ministerio, pero el Señor es el mismo. Tiene que entender que el que te va a llamar es Dios. No tiene que torcer el brazo a los profetas para que te profeticen tu ministerio. De hecho, no tiene que andar detrás de los profetas. Ellos van a venir a ti. Gracias por su entusiasmo. A su nombre. No tiene que buscar la confirmación de tu llamado. Tu llamado se te va a confirmar. Pastor, y como sea lo que Dios me llamó, no te preocupes, tú te darás cuenta. Te has puesto a pensar que si tú tienes boca, Dios también. Así que cuando Dios quiera que tú sepas algo, Él sabe en el lenguaje que te va a hablar, para que tú entiendas lo que Él quiere que tú entiendas. En Hechos 13 estaba Pablo. Estaban allí y habían unos hombres de Dios, profetas, y estaban en ayuno. Y dijo el Espíritu Santo: apartame a Pablo y a Bernabé para la obra que yo lo he llamado. Alguien tiene que alabar a Dios. Es maravilloso ir a un instituto. Es maravilloso tener profundidades y escudriñar las escrituras. Pero el instituto no puede darte un pastorado, ni puede darte un evangelismo. Ellos pueden darte herramientas de conocimiento, pero quien te debe de llamar es el Espíritu Santo de Dios. A su nombre. Y yo siento que hay gente hoy aquí que van a descubrir su llamado. No porque yo se lo voy a decir, sino que el Espíritu Santo en este momento va a comenzar a filtrar tu pensamiento y a darte revelación del propósito para el cual tú estás aquí. Alguien diga aleluya. A su nombre. Dios es quien tiene que llamarte. Diga conmigo: Dios es quien tiene que llamarte. Primero, Dios es quien te va a llamar. Hay mucha gente en ministerios equivocados porque lo llamó el éxito de otro ministerio. William Branham era el hombre más usado en milagros en este país. Ya murió hace años. Los milagros de ese hombre, al momento, casi nadie lo ha manifestado. Nadie. Era sobre. Fue a Sudáfrica y tuvieron que hacer como 3 libros de las sanidades que ocurrían en Sudáfrica con ese hombre. Pero perdió la dimensión cuando se metió a ser maestro. Su llamado era manifestar lo sobrenatural, pero persistió en ser un maestro cuando su llamado era operar en otra dimensión. Entonces, lo que va a garantizar el respaldo del poder de Dios en tu vida es caminar dentro del llamado por el cual Él ya te reveló. Diga conmigo: lo llamó. 3 cosas. Primero, serás llamado. Segundo, tu primer llamado no es estar con la gente, es estar con Él. Si no pasa tiempo con Dios, no tendrás nada de Dios. A su nombre. Tendrás su presencia permanente si aprendes a pasar tiempo con Dios. El que pasa tiempo con Dios, porque dice: y los llamó para que estuviesen con Él. Tu primer llamado no es hacer milagros. Tu primer llamado no es profetizar. Tu primer llamado no es tener bendición. Tu primer llamado es estar con Él. Y estando con Él, de Él saldrá la bendición, el milagro, la profecía, la dirección. ¿Cómo puede ser enviado por Él si no pasa tiempo con Él? Sigo paro. Voy a ir rapidito por el tiempo. ¿Cómo puede ser
funcional en algo que Él no te ha encomendado y te ha enviado. Pastor, ¿y cómo voy a saber lo que Él quiere? Pasando tiempo con Él, pasando horas en la presencia de Dios. Y cuando pasa tiempo con Él, pastor, tendrá su presencia permanente en tu vida. Número uno. Número dos, tendrá visiones constantes. No estará anclado en una visión de 5 años, sino que diariamente habrá una palabra fresca y habrá una visión fresca para tu espíritu. Y siempre en ti habrá algo para impartirle a la gente. Alguien alabe a Dios. Tercero, tendrá dirección de lo que tienes que hacer. Cuarto, será efectivo en todo lo que Él te dé dirección. El fracaso en tu vida quedará atrás si eres dirigido por el Espíritu Santo de Dios. Sigo paro. Dígale a alguien: Él te llamó. Uno de los secretos de los apóstoles, y especialmente del apóstol Pedro, fue ese. Pasó 3 años y medio con Él. Oró con Él. Durmió cerca de Él. Comió con Él. Caminó con Él. Pasó tormenta con Él. Hasta lo negó a Él. Pero no pudo jamás borrar la evidencia de que había estado con Jesús. Pedro estaba tan absorbido de Jesús que cuando intentó negarlo, nadie se lo creyó, porque hablaba como Él. Y le decían: es que tú te pareces a Él, viste como Él, habla

como que si de nosotros saliera el poder, como que si nosotros tomamos la decisión. Pedro dijo: este paralítico no se levantó porque yo soy bueno, se levantó por la fe en el nombre de Jesucristo. Nosotros somos canales, Él es el interesante, Él es el atractivo, Él es la fuente. A su nombre. Dile a alguien: prepárate, porque será innegable. Será innegable la presencia de Dios. Cuando pasas tiempo con Él, no tiene que decir que estuviste con Él. No tiene que anunciarte con una identificación super apóstol. No tiene que decir super profeta. La gente te mira y dice: hay algo en ese hombre. La gente te mira y sabe. ¿Por qué? Porque la atmósfera donde tú te mueves crea un clima a tu alrededor. Sigo, paro. Y cuando tú llegas, el clima cambia y la gente dice: wow, desde que esa mujer cantó sentí algo lindo. Esa parece que estuvo con Él. Esa parece que ora. Déjame seguir, siéntate un minutito. Escúchame. Cuando ve a alguien apurado por presentarse, es una señal de que no estuvo con Él. Cuando estás con Él, no tienen que anunciarte a su nombre. ¿Sabe por qué? Porque la presencia de Él crea una atmósfera a tu alrededor. Y la atmósfera llega primero que tú. Por eso hay testimonio de predicadores que cuando pisaban en el parqueo la gente decía: llegó. Porque lo primero que llegaba era la atmósfera que Él ya había capturado a sola con Él. Yo no sé si usted está aquí hoy. Usted está aquí hoy. En mi país hubo un predicador que murió. Me lo contaron los ancianos que estuvieron allí, Luis Urbay. Y dice la historia que tres esquinas antes de llegar a la iglesia, los endemoniados se manifestaban y gritaban: me voy. Y le preguntaban: ¿por qué? Porque Luis Urbay está a tres esquinas y no puedo soportar lo que trae. A su nombre. Tus mejores admiradores son los demonios. Ellos saben cuando cargas a Dios y no cargas a Dios. ¿Cuánto bendicen a Jehová, Dios del cielo? Yo vengo a declarar que la temporada de andar sin atmósfera en tu vida se va a terminar aquí hoy. Alaban a Dios. Siéntese unos minutitos. Sigo, paro. Sigo, paro. A su nombre. Hubo un hombre que cuando predicaba en el estadio, 30 kilómetros a la redonda, la gente caía al piso. La atmósfera cambiaba. Tu mayor llamado es estar con Él. Tu mayor pasión debe de ser Él. Va a llegar un momento en su presencia donde no te van a interesar los dones, sino el que da los dones. Donde va a profundizar tanto en Él, aleluya, aleluya, aleluya, que todo para ti será basura excepto su presencia. ¿Cuántos dicen amén? Cuando ve personas que le encantan los elogios, que lo presenten. Hay un pastor que dejó de hablarle a un amigo mío porque él simplemente dijo: amado pastor. Y él dijo: que falta de respeto, yo soy un apóstol. Y le cerró el teléfono. Es un tonto. No tiene humildad. Yo no tengo que decir que soy apóstol. Eso no debe de llenarme a mí el ego. Yo lo que debo de decir: soy amigo de Jesús, del Espíritu Santo. ¿Cuánto bendito?

a Dios. Siéntese. A Jesucristo le dieron todos los títulos, pero nadie le llamó apóstol. Él puso apóstol. A él los que le decían: ese hombre habla como quien tiene lo que el mundo quiere es oír tu autoridad. Lo que el mundo quiere que le manifieste autoridad. Hay alguien que diga aleluya. El estar con él te va a llevar a experimentar profundidades y alturas en Dios dimensionales. Algo maravilloso. El secreto de Pedro era que pasaba tiempo con él. Cuando él levantó al paralítico aquel y lo reunieron el concilio para cuestionarlo, dice la Biblia: entonces, viendo el denuedo de Pedro y de Juan, sabían que eran hombres sin letras y del vulgo, se maravillaban. ¿Por qué? Porque le reconocían que habían estado con Jesús. Estaban marcados por su presencia. Hay gente que están marcados por su concilio, pero no están marcados por su presencia. Sigo paro. En esta noche Dios te va a marcar con su presencia. Me acelero. En unos minutos Dios te va a marcar con su presencia. Alguien diga amén. Escucha esto. El secreto del poder de Dios: primero, ser llamado; segundo, estar con él. Y eso te va a costar todo, porque a veces tú vas a estar mirando tu mejor programa de televisión y el Espíritu te va a susurrar: ven, quiero estar contigo. Tendrás que soltarlo todo para estar con él, pero te garantizo que si está con él, la gente querrá estar contigo. Alguien tiene que alabar a Dios. Como dijo alguien, las cosas están un poco al revés. Hay un pasaje que dice: y despidió a la multitud y se fue al monte a orar para estar con el Padre. La gente de hoy en día, muchos dejan el monte para estar con la gente. Jesús dejaba a la gente para estar con en el monte. Pero ahora queremos dejar al Padre para estar con la gente. Primero estar con Dios para luego saber qué voy a hablar de Dios. Porque yo solo soy efectivo hablando aquello que se me reveló. Aquello que se... Alguien diga aleluya. Y es por eso que hoy hay gente que duran 3 horas echando fuera un demonio. Jesucristo duraba 3 minutos. ¿Por qué? Porque duraba 3 horas con el Padre. Pero si no pasa tiempo con Dios, durará 5 horas con el diablo y 2 minutos con Dios. Alguien tiene que alabar a Dios aquí hoy. Eso tiene que cambiar. Pastores, no dejen que la necesidad de la gente le quite el tiempo con Dios, porque serán escombros espirituales. No tendrán nada para darle a la gente. Alguien tiene que alabar a Dios. Dios te trajo hoy para filtrar tus pensamientos, para darte la prioridad de que primero es Él. Primero es pasar tiempo con Él. Dile a alguien: prepárate, porque te están llamando a una nueva dimensión. Llamó a lo que quiso, lo estableció para que estuvieran con Él, pero ellos vinieron. Muchos serán los llamados. Los escogidos son los que responden a su nombre. El Espíritu Santo me ha dado cuenta que no va a pelear contigo. ¿Cuántas veces me ha dicho: ven a orar? Y yo me niego y digo: voy ahorita, más tarde. Y cuando voy a la hora, ya Él no se mueve, ya no está la presencia. Y le pregunto por qué, y me dijo: yo te llamé a esta hora, y a esta hora era que tenía que venir. Él no me tomó por el brazo y me obligó, jamás te va a obligar. Él solo te hace la invitación, la decisión será tuya. Y hoy te están haciendo una invitación a estar en su presencia permanentemente. Alabe a Dios.
ellos aceptaron la invitación. Segundo, los envió. Tercero, los envió. Tú solo serás enviado por él cuando esté con él. Samuel, ven y llena tu cuerno de aceite, te enviaré. Solo el que se acerca a Dios puede ser enviado por Dios. Y cuando eres enviado por Dios, todos los recursos de Dios estarán disponibles para ti, para que cumpla el propósito por el cual fuiste enviado. Alaben a Dios. Como le hablaba de Moisés, Moisés no hizo ningún ayuno. Antes no registra que había ayunado, pero estuvo en la zarza con él, lo escuchó a él, recibió instrucción de él y fue enviado por él. A su nombre. Cuando eres enviado por Dios, serás como un Elías. Por mandato tuyo he hecho esto. Cuando eres enviado por Dios, aún la lluvia te obedecerá. La naturaleza trabajará a favor tuyo para que cumpla el propósito de Dios. Por eso es que es importante estar con Él. Porque al estar con Él no solo te transforma, no solo te apasiona, te llena de paz, de gozo, sino que caminas en el poder del Espíritu Santo de Dios. Alguien diga aleluya. No podrás operar en ninguna dimensión si no eres enviado por Él. Y no puedes ser enviado por Él si no pasas tiempo con Él. ¿Cómo pretendes escuchar la dirección de Dios si no te detiene a estar con Dios? No hay forma. No hay forma. Esa ha sido la clave de la iglesia primitiva y ha sido mi clave por muchos años. Primero fui llamado. Segundo, estoy con Él. Tercero, soy enviado por Él. Y cuarto, manifiesto lo que Él me dio dirección. A su nombre. Y les dio autoridad para echar fuera demonios y sanar a los enfermos. Pero ¿por qué le dio autoridad? Porque fueron llamados por Él, porque estuvieron con Él y fueron enviados por Él. Tú solo tendrás autoridad sin límite cuando estás con Él, cuando eres enviado por Él. Es importante que entiendas este punto para lo que va a recibir esta noche. Ya termino. Cuando estás con Él, tus ideas cambian. Nunca haga un bosquejo de predicar si primero no estuviste con Él. Porque hará el bosquejo de acuerdo a la expectativa que te rodea. Terminará predicando de acuerdo al problema que te dijeron de Marta, tu miembro. O estará simplemente tirando indirecta desde el altar. ¿Por qué? Porque predicará por la información que te ofrece el ambiente de la gente. Mas cuando te tranque en tu habitación, cuando te inclina ante Dios, cuando te abre en adoración al Rey y espera el Espíritu allí, en segundo, Él te dará un mundo de revelación y tus palabras traerán efecto, cambiarán al que te escuche. El secreto del apóstol Pedro fue este en la casa de Cornelio, ya llamado por Dios. Estaba en la azotea con Dios, tuvo visiones de Dios y fue enviado por Dios. Y al final se le manifestó Dios. Dios siempre tendrá manifestación garantizada en aquel que es enviado por Él, porque pasó tiempo con Él. Amado apóstol, pastor, evangelista, el que esté aquí, predicador, toma todo el instituto que quiera, los diccionarios que quiera, el Strong, todo en griego, en arameo, todo lo que tú puedas tener, pero no te atrevas a formar el bosquejo hasta que no pasaste horas en oración. Porque si no, hablará información y la información no cambia a la gente.
necesita revelación, y la revelación viene y mana de Él, mana de estar en su presencia. Alguien diga aleluya. Yo quiero terminar. Alguien diga aleluya. Yo estoy aquí parado hoy en el nombre poderoso de Jesucristo, porque hay muchos de ustedes, pastores y hermanos, que no están ni en el 10% de la manifestación de Dios en su ministerio, porque han pasado más tiempo con la gente que con Él, porque se han preocupado más por pagar la renta que estar con Él, porque han pensado en llenar la iglesia antes de llenar el templo de Dios. Y hoy ese estilo, esa expectativa tiene que cambiar. Primero llénate tú. Primero llénate tú. Alguien diga aleluya. Hoy el Espíritu Santo y yo derribamos todo argumento vacío que ha estado dirigiendo tu vida y tu ministerio, y desde ahora emprenderá una rendición total al Espíritu Santo y a la dirección de Dios en tu vida. Alguien tiene que decir amén. Siete su minuto a su nombre. Oh, ¿crees que Dios te trajo aquí solo para saltar? ¿Cuál era la clave de la iglesia primitiva? El Espíritu Santo. La oración es el camino. La oración es la llave de la llave. La oración no es la llave, es la llave de la llave. La oración es el secreto del secreto. La oración solo te conduce a Él. Aleluya. Y de Él es que emana la victoria, el milagro, la unción, la bendición. Es del Espíritu de Dios. Como hablaba la pastora del Espíritu Santo, como yo me gozaba. Cuando hablamos del Espíritu Santo, los grandes apóstoles ignoran ese tema y creen que están en el reino. No, hombre, háblame del bautismo del Espíritu Santo. Háblame del reino. ¿Qué reino sin unción? ¿Qué reino sin presencia de Dios? Un carro lo tiene un narcotraficante de cualquiera, pero la presencia del Espíritu de Dios, caminar en su presencia, eso lo tienen solo los hambrientos. Sigo paro. Siéntate un minuto. Yo solo te voy a dar lo que cargo. Aleluya. Yo solo te voy a dar lo que cargo. No predique de lo que sabe, predica de lo que cargas. ¿Alguien está aquí en esta tarde? Hoy tu vida tiene que cambiar. No porque Harrigan te va a poner las manos. Vendrá sobre ti el Espíritu Santo de Dios, y Él te mudará en otro pastor. Aleluya. Llegará con un mensaje fresco, nuevo. Se irá todo estrés. Escuché esto. Yo aprendí en este congreso. He estado aprendiendo durante algunos días atrás a vivir rendido, a no usar fuerza humana y a esperarlo. Los pentecostales le encanta ser desesperados. Que caiga. Aprende a esperarlo. A veces yo me subo en el púlpito y no sé lo que voy a hablar. No porque no sé leer, no porque no lo estudié la Biblia, sino porque ya sé el secreto. El secreto no es información. El secreto es revelación actualizada. Alguien tiene que alabar a Dios. Cuando yo subí el primer día, yo no subí a predicar, fue a levantar ofrenda, pero allí se me reveló. Es fácil caminar en lo sobrenatural.
Solo hay que rendirse y obedecer. Solo hay que esperarlo a Él. Pero ¿por qué usted llama a los pastores para preguntarle qué hacer? Está pintado el Espíritu Santo en la pared. Es que usted no lo conoce el Espíritu Santo. ¿Por qué usted no lo habla, no le llama? ¿Por qué no conversa con Él? Aleluya.

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0: bien, tenemos las 4 de la tarde con 11 minutos en este momento transmitiendo para usted el espacio Alabando al Señor en el Campo. Los días jueves, dos horarios establecidos de 4 a 6 de la tarde para que usted nos acompañe y pueda disfrutar de la buena música que por acá programamos y hacemos llegar a sus hogares para que transmitan bendición a su vida y usted se sienta motivado, se sienta animado y sobre todo bendecido y edificado. Tenemos comunicación. Hola, buenas tardes.
1: Buenas tardes.
0: Bendiciones, mi hermana, dígame.
1: Hágale mi alabanza.
0: ¿Qué alabanza usted desea?
1: 30 de mayo de Abraham Rayo.
0: 30 de mayo, ok. Con saludos especiales.
1: Saludos para mi mamá Fidelina González y mi hermana Villa Salgado.
0: Sus saludos están al aire. ¿De parte de quién?
1: De parte de Nelly Maribel Salgado y aquí Willino a Segovia.
0: Ok, enseguida le complacemos.
1: Ajá, saludo para usted también.
0: Muchísimas gracias, hermana Neris.
1: Bueno, bendiciones.
0: Amén, amén. Bien, Dios bendiga la vida de nuestra hermana Neris Salgado. Ella nos llamaba anteriormente y nos solicita la alabanza 30 de mayo con interpretación de Abraham Rayo. Ya lo tenemos listo y preparado. Ahí estaban los saluditos al aire que hacía nuestra hermana que nos llamaba anteriormente. Gracias por comunicarse. Le recuerdo a usted que las líneas están completamente habilitadas y disponibles ya para que usted pueda marcarnos. Tenemos más comunicación. Buenas tardes.
2: Buenas tardes. Voy a poner un himno.
0: Sí, dígame qué tema desea.
2: El corrido de Marquito.
0: El corrido de Marquito. Con saludos. ¿O de parte de quién?
2: Aquí, de Petronilo, el tabaco, el...
0: ¿Petronilo?
2: Sí.
0: ¿De dónde me llame?
2: Del tabaco del Cuá.
0: Ok, gracias por llamarnos.
2: Ahí los escucho, primera vez que los llamo.
0: Le motivo a que nos siga llamando, aquí vamos a estar esperando su llamadita.
2: Ahí estamos.
0: Bueno, gracias por llamar, mi hermano.
2: Bueno.
0: Bien, Dios bendiga la vida de nuestro hermano Petronilo, ahí nos llama del tabaco el Cuá. Saludos en esta hermosa audiencia, en este lugar el tabaco. Saludos especiales a nuestro hermano Petronilo, quien nos hacía la comunicación y nos solicita el tema musical, el corrido de Marquitos. Ok, vamos a buscar el tema musical para bendecir la vida de nuestro hermano Petronilo.

también tenemos reporte por acá que nos dice: hola, buenas tardes, hermana, Dios le bendiga, regáleme un canto, dice el jornalero, de parte de Alcides Antonio, de del Destino Yalí. Saludos en el Destino Yalí a nuestra audiencia, especialmente los saludos a Alcides Antonio por escribirnos. Entonces, nos vamos a la parte musical. Gracias a quienes están en contacto con nosotros. Puede hacerlo, dejar su reporte mientras está la música, y las llamaditas telefónicas para que salgan al aire es en el momento que estamos en locución, para que usted pueda hacer sus saludos y su solicitud a algún tema musical que usted desee escuchar.

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diferentes comunidades que nos están escuchando en esta preciosa tarde. Quiero presentar saludos muy especiales a la vida de nuestro hermano Ernesto Ruiz. Él nos escucha en San José de los Lirios, Jalapa, un fiel oyente de Radio Kairos. Él nos hacía la solicitud de dos temas musicales, Alaba y el tema El Rey te mandó a llamar. Ya que estos temas no clasifican, le vamos a compartir un doble de Humberto Sabán. Espero y los pueda disfrutar en esta maravillosa tarde. Gracias, hermano Ernesto, por comunicarse con nosotros. También tenemos otro de los reportes que nos ha llegado. Nos dice: hola, buenas tardes. Regáleme el canto Sagrada Madrecita con saludos para su mamá. Y de parte de Darwin, de Willy. Saludos en Willy a Darwin. Gracias por enviar su reporte. Le bendecimos de manera muy especial. Saludos a su madrecita. Él nos hace esta solicitud de esta alabanza, le bendecimos. También tenemos otro de los reportes que nos ha llegado, nos dice: hola, buenas tardes, regáleme dos alabanzas, Caín y Abel y el secuestro, de parte de María Magdalena. Se nos reporta del destino Yalí. Saludos para María Magdalena y a José Alfredo Ruiz, quien se nos reportan en esta hermosa tarde. Nos vamos a la parte musical entonces, ya con este repertorio de cinco, más bien de seis alabanzas. Vamos cerrando el espacio, el primer espacio de Alabando al Señor en el Campo. Recuerde que vamos hasta eso de las 6 de la tarde, nos resta un espacio más, entonces le motivamos a reportar la sintonía y a escribirnos y hacernos saber cuál es su reporte, cuál es su solicitud en esta hermosa tarde.

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0: Bien, avanzamos con más del espacio Alabando al Señor en el Campo. Tenemos ya a las 5 de la tarde con 17 minutos. Estamos avanzando con este espacio, en el segundo espacio de este hermoso programa Alabando al Señor en el Campo, los días jueves en este horario de 4 a 6 de la tarde. Acompañándolo acá en controles y locución, Anilka Galeano, gracias al privilegio que el Señor me regala de estar acá transmitiendo la bendición a cada hogar, a cada familia que nos permite entrar cada día. ¿Quién es aquel que no le gusta? Satanás se le enojó. Quiero agradecer también a los fieles oyentes que nos han escrito, nos han llamado para formar parte en hacer sus solicitudes. Muchísimas gracias, les bendecimos de manera especial. Bueno, tenemos comunicación a la línea. Hola, buenas tardes. Hola, hola. Bueno, se lo fue la comunicación. Muchas gracias a quienes nos llaman. Dios bendiga también fuertemente la vida de las personas que quizás nos están sintonizando, pero no reportan la sintonía. ¿Cuál es el porqué? No lo sé. Entonces, agradecemos a los fieles oyentes que solamente nos escuchan y que están ahí. Algunos a veces es por la señal, a veces algunos tienen que ir a otro sitio para poder comunicarse. Ya he recibido esas llamadas que van a buscar señal algún determinado lugar para luego comunicarse y luego ser complacidos, porque incluso me han llamado por horas de temprana y que les complazcamos por horas de la noche, pero ya en horas de la noche ya no está mi persona en turno, solamente estoy de 1 a 6 de la tarde. Entonces, en ese tiempo les bendecimos y bueno, acá lo que hacemos es dejar el reporte para complacerlo después en la noche. Entonces, bendecimos a quienes estas personas hacen este sacrificio a veces de trasladarse a algún lugar para poder reportar la sintonía. Así que gracias, Dios me los bendiga fuertemente y gracias por comunicarse con nosotros. Bueno, tenemos la comunicación. Hola, buenas tardes.
1: Radio Profética.
0: Dígame. Hola, hola.
1: Dale mi canto.
0: Sí, dígame qué alabanza desea. Bueno, se nos fue la comunicación. 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Así es, para que usted ya conozca dónde estamos ubicados. Y recuerde bien, en frecuencia 89.3 solamente encontrará Radio Cairo 7. Así que gracias a la familia Cairos que en esta hermosa tarde nos está sintonizando.

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Quiero compartirle dos hermosos versículos de la palabra del Señor que se encuentran en Salmos, capítulo 61, versículo 1 y 2. Salmos, capítulo 62, versículo 1 y 2. Su palabra nos dice, honrando al Padre, Hijo y Espíritu Santo. Amén. En Dios solamente está acallada mi alma, de Él viene mi salvación. Él solamente es mi roca y mi salvación, es mi refugio, no resbalaré mucho. En este versículo nos enseña dónde encontrar la verdadera tranquilidad. Muchas veces buscamos paz en personas, en cosas o en situaciones, pero el alma solo descansa completamente en Dios. Entonces, cuando todo a nuestro alrededor cambia, Dios permanece firme como una roca. Él es el refugio en medio de las tormentas, la seguridad en medio del miedo y la estabilidad cuando sentimos que vamos a caer. Entonces recuerde esto que es muy importante, que solo Dios puede dar esa paz. Una paz que calma el alma de verdad y que sobrepasa todo entendimiento. Entonces Dios es nuestra roca firme. Cuando todo parece inestable, Él permanece igual. Entonces también recuerde que en Dios usted encuentra el refugio. Puede correr a su presencia en cualquier momento, en el momento que usted lo decida. No caerás porque Dios te sostiene y su mano te mantiene firme. Entonces la confianza en Dios trae descanso para tu alma, para tu corazón, porque descansa cuando se apoya en Él. Cuando toda esa confianza está puesta en Él, usted va a descansar. Porque a veces cuando el mundo te llene de ruido y de preocupaciones, recuerda que tu alma siempre encontrará descanso seguro en Dios. Entonces, ¿en quién encuentra este descanso? En Dios. Entonces, no lo olvide cada día, recorrer a sus brazos, establecer esa conversación con Él, ya sea cuando amanece, ya sea cuando anochece, ya sea al transcurso del día. Él siempre va a tener el momento para escucharlo. Él siempre va a estar presto para escuchar su clamor, para escuchar esa conversación, para escuchar esa llamadita que usted le va a hacer de hablar con Él. Entonces, Él nunca está ocupado, dice un canto. Él siempre nos atiende. Entonces, Él está atento a nosotros. Él está presto para escucharnos y para consolarnos. Él está ahí para mostrarnos su protección, su apoyo, su ayuda y sobre todo su amor y cuidado. Entonces, en esta hermosa tarde espero estas palabras sean de aliento, de fortaleza, de bendición, de ánimo, de motivación, y que usted en esta tarde se sienta bendecido a través de esta estación radial como lo es Radio Cairo 7 en la frecuencia 89.3. Saludamos a nuestra amable y bonita fiel audiencia que se nos conecta a través de la web. Gracias, les bendecimos de manera especial también a quienes se nos conectan a través de las distintas plataformas digitales a escucharnos, a sintonizarnos y a ser bendecidos, porque ese es el objetivo. Si usted viene y sintoniza Cairo, usted va a salir bendecido, porque somos una radio, un ministerio cristiano que lo que proyecta es el evangelio, que lo que quiere dejar es huella en el corazón de nuestros fieles oyentes.

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1: Bien, avanzamos ya 27 minutos de las 5 de la tarde en el último espacio de Alabando al Señor en el Campo y también el último espacio que corresponde a mi persona acá en Controles y Locución. Tenemos reporte de sintonía, nos dice: hola, Dios le bendiga, quiero que me complazca con el tema Viejita Consentida de Judith Murillo. Para complacer, dice, a mi mamá Migdalia Gutiérrez, de parte de Ixayana Hernández del Caño de la Cruz, El Cuá. Saludos y bendiciones a la vida de la jovencita Ixayana Hernández. Ella presenta los saludos muy especiales para su madrecita, Migdalia Gutiérrez. Saludos. Entonces, ella nos solicita el tema musical Viejita Consentida. Ya lo tenemos listo y preparado. Vamos a compartir también otra participación alusiva a este mes muy especial, y para felicitar y saludar a las madrecitas que son fiel oyente de Kairos en esta hermosa tarde que nos están escuchando. Nos vamos a la parte musical entonces, seguidamente de estas dos alabanzas, o más bien de tres participaciones, iremos a pausa comercial.

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Bien, tenemos ya las 5 de la tarde con 50 minutos y estamos llegando a la parte final del espacio Alabando al Señor en el Campo. Presentamos saludos muy especiales a nuestros estimados oyentes que están acompañándonos en esta hermosa tarde. Tenemos reporte que nos dice: hola, hermana Nielka, fíjese que le iba a decir, dice, que si me puede hacer el favor de regalarme el título de un canto que dice Levántate, mamá. Bueno, saludos a Yudel, creo que es ella quien nos escribe este mensaje. Así se llama el canto, se llama Levántate, mamá. Gracias a Yudel por el reporte. Bueno, no sé si es que quiere solicitarlo, no me lo ha dicho ahí en escrito, pero ya le compartimos el título del canto que ella nos pregunta. Bueno, ya como estamos en la recta final, nos despedimos del espacio agradeciendo a quienes formaron parte. El día de hoy nuestra transmisión llega hasta las 6 de la tarde para que ustedes, el día de mañana esté al pendiente, y el día de hoy nuestra transmisión cierra a las 6 de la tarde. Entonces, gracias a quienes formaron parte en esta tarde de cada uno de los espacios, les bendecimos de manera especial y agradecemos a quienes también se nos reportaron, a quienes estuvieron al pendiente de nosotros. Dios me los bendiga y feliz y bendecida tarde.